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0: Disculpa, por ahí se encuentra su patrón. Es que aquí les traigo un encargo. ¡Con una muerte!
1: Y seguimos compartiendo todo.

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3: 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Ahora vamos a escoitar otro grupiño, un poquillo, de heavy metal, de Eleven, que son estos de Redondela, que pienso que son los que pechan a noite de hoxe, Benres.

0: guitarreiras do K-pop, se dice así. Buenos días, María.
1: Sí, hola, buenos días.
0: ¿Cuál es vuestra propuesta? Contanos un poco así.
1: Vale, nosotras llevamos un espectáculo de baile inspirado en la película, efectivamente, de las guerreras del K-pop, de las Hauntrix. Bueno, las chicas van caracterizadas, hacen el personaje, son tres chicas, ¿vale? Que hacen de Rumi, Mira y Zoe. Ellas, el espectáculo que nosotros llevamos, está pensado tanto para adultos como para niños, ¿vale? Ellas hacen varios bailes de la película, con sus coreografías, ensayos y demás previos que hay detrás. Hay bastante trabajo detrás. Y luego, después de eso, lo que hacemos es interactuar con el público, con los niños, subirlo al escenario, bailar con ellos, les enseñamos un trocito de una coreografía que tenemos para ellos. También, dependiendo un poquito del número de niños y de, bueno, del espacio que tengamos, pues hacemos juegos como la especie de búsqueda del tesoro, que es, bueno, la llamamos la búsqueda de los demonios, que es buscar unas tarjetitas. Tienen que hacer una especie de mini pruebas para ir venciendo los demonios. Le ponemos unos tatuajes temporales también. Más o menos es lo que solemos hacer en los eventos que hacemos. También vamos a cumpleaños y tal con ellas.
0: Pues que no sabemos qué son las guerreras del K-pop. Es una peli, ¿de qué vaya peli?
1: Pues básicamente la película son tres chicas que cantan. Para el mundo ellas son cantantes, ¿vale? Pero detrás de esas canciones su voz hace como una especie de escudo protector para evitar que desde el Hadmon, que se llama así el infierno, los demonios salgan y absorban el alma de los humanos. Entonces ellas realmente con su voz protegen a los humanos de los demonios.
0: Vale, o poder da música, ¿no? Un poco
1: correcto.
0: Una historia moderna para contar o poder de que a música calma as fieras, ¿no? Amansa las fieras. Cando pasen varios séculos se contará con outro formato porque se vivirá de outra maneira. Esta historia ven de onde? De o K-pop ven desde Corea do Sur, ¿no?
1: Del Corea, sí, del Corea del Sur.
0: Hai como un turismo tamén asociado a esta peli, ¿no? Porque se grabou en Corea del Sur, entonces en algúns lugares da ciudad pues se poden recorrer, e aquí se grabou esta escena, aquí está outra.
1: Sí, bueno, aunque la película en realidad está hecha en 3D, o sea, no es real, o sea, no hay personas reales, está hecha en 3D, pero sí hay puntos de referencia de Corea.
0: Entón, vou facendo este recorrido porque hai todo un tirar dos fíos dunha peli, ¿no? Que, por exemplo, o vosso espectáculo, porque a partir da peli

0: ¿Y dónde conseguís todas estas historias? ¿Compradas en internet? ¿Fabricada de las vosas, pezas para
1: no, están compradas en internet en una página oficial que hace para cosplays y estas cosas. Compramos ahí el material.
0: Vale. Entonces vos vides de universo cosplay, ¿no? Ahora llegamos a raíz de esta historia.
1: Algo así, sí.
0: Vale, explícanos qué es cosplay para gente que no tiene ni idea, nos está escoitando.
1: Vale, a ver, el cosplay básicamente es caracterizarte, vestirte de un personaje, ya sea de un anime, de un manga, de una película, que normalmente no suele ser real. Es básicamente eso, es como una especie de disfraz, pero muchísimo más elaborado.
0: Sí, sí, vaya o detalle, tal cual.
1: Sí.
0: Sí, y entonces, vos mezclades todo este universo que para es un salto generacional, porque todo tan audiovisual, vendo audiovisual, ¿no?
1: Sí.
0: Manga, cosplay, videoshow, un poco, ¿no? Un poquito así.
1: Sí.
0: Sí, ¿o vosso público son nenos o adolescentes? ¿O qué? Porque o mundo do K-pop leva por lo menos de zanos, xa, ¿no? Que sabemos que existe y tal.
1: Sí, a ver, el K-pop lleva mucho más tiempo. Lo que pasa es que en Europa sí que es verdad que no hace mucho que se ha empezado a escuchar. Nuestro espectáculo, a ver, tenemos público, fans, por así decirlo, con las que hemos encontrado que van desde niños pequeños, que es normalmente lo con los que trabajamos, normalmente hasta los 10 años, 12, pero nos tenemos encontrado gente incluso de 70 años que nos hemos sacado fotos con ellas y genial, o sea...
0: Bueno, muy bien. ¿Y vos cómo entraste a montar este grupo?
1: A ver, yo tengo una empresa de eventos, que organizo eventos, que es tanto bodas, cumpleaños, animaciones, y quería hacer algo diferente en las animaciones infantiles. Y la verdad que dije, mira, me gustan las guerreras del K-pop, ahora mismo están bastante de moda. Y dije, vamos a probar. Y la verdad que por suerte la gente lo ha recibido muy bien. Y trabajo con unas chicas maravillosas, entonces la verdad que...
0: Ten tanto tirón y tanto calado que engancha enseguida, porque este año hubo dos espectáculos de estas, de las guerreras del K-pop, ¿no?
1: Sí.
0: Por aquí, por Vigo. Un de ellos, ¿quién es que está? Un actor, do Rey León, do espectáculo este que está permanente en Madrid, ¿no?
1: Sí.
0: Sí, o sea, que
1: sí, en uno de ellos sí que está, es uno de los actores, sí.
0: Sí, un modelo, bueno... bastante a replicar o algo que le gusta mucho a gente en el resto de España, pues este es en un...
1: Le gusta en el resto del mundo, es que ya te digo, es algo mundial. O sea,
0: claro.
1: Yo la verdad que lo ves en cualquier ciudad, ya no fuera, o sea, fuera de España y demás, yo lo veo y hay un montón de gente que le gusta, que se disfraza de las guerreras. O incluso con espectáculos, o sea, es que es increíble.
0: Y la música es realmente bonita. Ahora escucharemos Golden, que o hit, ¿no?
1: Sí, es el hit de ellas, sí. A ver, a mí personalmente me gusta el K-pop, entonces no puedo ser muy, muy objetiva, pero sí, la música, aunque tú no escuches K-pop normalmente, es movida, la letra que dice, o sea, si tú y demás, es muy bonita. Entonces... a la gente le gusta.
0: ¿Qué vamos a contar? Fuchicada ahora en internet, te busca de cualquier cosa sobre K-pop. Que tenías muy buen espectáculo este domingo.
1: Muchísimas gracias.

0: Dorada, historia.
1: Cuenta nuestra historia. Es una canción sobre quiénes somos y qué vamos a hacer después.
2: Y vamos a cantarla en vivo por primera vez hoy.
0: Pues hola, domingo a tarde tenés un plan. Estas dieron concertos por aquí, por La Guardia, por Rayas Marín, por Pontevedra. Parece que son las únicas en Galicia que fan este show, así que tenés una oportunidad muy chula. Fuera de Galicia ainda no salieron y ainda que tuvieron alguna chamada.

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1: 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Somos de Salvaterra de Miño, llevamos en activo desde 2024 aproximadamente. Cuanto a nuestro estilo musical, tiramos más hacia el thrash o hacia el groove, aunque, bueno, no nos etiquetamos ni nos casamos con nada, hacemos un poco lo que nos salga del alma.
0: Coñecímonos en o instituto, o profesor prestábanos aula de música para ensayar, había como un pequeno grupo no que ensayábamos. 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
1: Y bueno, en cuanto, por ejemplo, a los temas de nuestras canciones, hablamos un poco de todo, o tenemos pensado hablar un poco de todo, sobre todo pues temas clásicos de lo que es el rock y el metal. Nuestro primer EP, por ejemplo, habló un poco pues del tema de los seres humanos como especie y las atrocidades que cometemos y todo ese tipo de cosas, que bueno, son un clásico del género.
0: ¿Qué se puede esperar en directo? De momento nada, porque proyecto é solamente publicación de temas, non temos a logística nin as condicións porque vivimos separados para facer conciertos en directo por ahora.
1: Recientemente hemos sacado un single que se llama As We Wither y que está disponible, igual que toda nuestra música, pues en Spotify, YouTube, en las plataformas principales de streaming de música. Trata un poco sobre el tema de envejecer, de perder facultades físicas y mentales, que bueno, es un tema que pues por gente cercana nos ha tocado vivir bastante, bastante de lleno, y pues hemos decidido hacer un tema al respecto.
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1: Les mandamos un saludo y un fuerte abrazo a todos los oyentes de Galiza Metálica. Esperemos que disfrutéis mucho del programa y que disfrutéis de nuestra música, la mitad de lo que disfrutamos nosotros haciéndola.
0: Ya sería bastante,
1: la verdad. Así que muchas gracias a todos y nada, esperamos vuestro apoyo y os lo agradecemos.
0: Moitas gracias a Galiza Metálica por darnos esta oportunidade de contar o noso proxecto aquí. Un saludo grande, a seguir escoitando metal.

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0: Guerreiras do K-pop, se dice así. Muy buenos días, María.
1: Sí, hola, buenos días.
0: ¿Qué le llamó esa propuesta? Contanos un poco así.
1: Vale, nosotras llevamos un espectáculo de baile inspirado en la película, efectivamente, de las guerreras del K-pop, de las Hauntrix. Bueno, las chicas van caracterizadas, hacen el personaje, son tres chicas, ¿vale? Que hacen de Rumi, Mira y Zoe. Ellas, el espectáculo que nosotros llevamos, está pensado tanto para adultos como para niños, ¿vale? Ellas hacen varios bailes de la película, con sus coreografías, ensayos y demás previos que hay detrás, hay bastante trabajo detrás. Y luego después de eso lo que hacemos es interactuar con el público, con los niños, subirlo al escenario, bailar con ellos, les enseñamos un trocito de una coreografía que tenemos para ellos. También dependiendo un poquito del número de niños y de, bueno, del espacio que tengamos, pues hacemos juegos como la especie de búsqueda del tesoro, que es, bueno, la llamamos la búsqueda de los demonios, que es buscar unas tarjetitas, tienen que hacer una especie de mini pruebas para ir venciendo los demonios, le ponemos unos tatuajes temporales también. Más o menos es lo que solemos hacer en los eventos que hacemos. También vamos a cumpleaños y tal con ellas.
0: Pues que no sabemos qué son las guerreras del K-pop. Es una peli, ¿de qué vaya peli?
1: Pues básicamente la película son tres chicas que cantan, para el mundo ellas son cantantes, ¿vale? Pero detrás de esas canciones su voz hace como una especie de escudo protector para evitar que desde el Hadmon, que se llama así el infierno, los demonios salgan y absorban el alma de los humanos. Entonces ellas realmente con su voz protegen a los humanos de los demonios.
0: Vale, o poder da música, ¿no?
1: Un poco correcto.
0: Una historia moderna para contar o poder de que a música calma as fieras, ¿no? Amas a las fieras. Cando pasen varios séculos se contará con outro formato porque se vivirá de outra maneira. Esta historia ven de donde? De o K-pop ven desde Corea do Sur, ¿no?
1: Del Corea, sí, sí, del Corea del Sur.
0: Hay como un turismo tamén asociado a esta peli, ¿no? Porque se grabou en Corea del Sur, entonces en algúns lugares da ciudad pues se poden recorrer e aquí se grabou esta escena, aquí está outra.
1: Sí, bueno, aunque la película en realidad está hecha en 3D, o sea, no es real, o sea, no hay personas reales, está hecha en 3D, pero sí hay puntos de referencia de Corea.
0: Entonces, vou facendo este recorrido porque hai todo un tirar dos fíos dunha peli, ¿no? Que, por exemplo, o vosso espectáculo, porque a partir da peli se crean espectáculos musicales. Se crea tamén unha caracterización, porque vos vades caracterizadas como as tres chicas, peluca, vestidos, ¿no?
1: Sí, todo exactamente, llevamos la misma ropa, el pelo. Por exemplo, unha das chicas que es la, por así decir, la líder del grupo en la película, lleva el pelo que es súper largo, es una trenza enorme
0: que
1: le llega prácticamente hasta las rodillas, sí, sí, tal cual.
0: Bueno, una Rapunzel, pero con manga, por decir así, ¿no?
1: Sí, con el pelo morado.
0: Vale. ¿Y dónde conseguís todas estas historias? ¿Compradas en internet? ¿Fabricadelas vos, as pezas para
1: do vestuario? No, están compradas en internet, en una página oficial que hace para cosplays y estas cosas. Compramos ahí el material.
0: Vale. Entonces vos vides do universo cosplay, ¿no? Ahora llegamos a raíz de esta historia.
1: Algo así, sí.
0: Vale, explícanos qué o cosplay para gente que no tiene ni idea, nos está escoitando.
1: Vale, a ver, el cosplay básicamente es caracterizarte, vestirte de un personaje, ya sea de un anime, de un manga, de una película, que normalmente no suele ser real. Es básicamente eso, es como una especie de disfraz, pero muchísimo más elaborado.
0: Sí, sí, vaya o detalle, tal cual.
1: Sí.
0: Sí, y entonces, vos mezclades todo este universo que para es un salto generacional, porque todo tan audiovisual, vendo audiovisual, ¿no?
1: Sí.
0: Manga, cosplay, videojuego, un poco, ¿no? Un poquito así.
1: Sí.
0: O vosso público son nenos ou adolescentes ou que? Porque o mundo do K-pop leva polo menos 10 anos xa, ¿no? Que sabemos que existe e tal.
1: Sí, a ver, el K-pop lleva mucho más tiempo. Lo que pasa es que en Europa sí que es verdad que no hace mucho que se ha empezado a escuchar. Nuestro espectáculo, a ver, tenemos público, fans, por así decirlo, con las que hemos encontrado que van desde niños pequeños, que es normalmente lo con los que trabajamos, normalmente hasta los 10 años, 12, pero nos tenemos encontrado gente incluso de 70 años que nos hemos sacado fotos con ellas y genial, o sea...
0: Bueno, muy bien. ¿Y vos cómo entraste a montar este grupo?
1: A ver, yo tengo una empresa de eventos, que organizo eventos, que es tanto bodas, cumpleaños, animaciones, y quería hacer algo diferente en las animaciones infantiles. Y la verdad que dije, mira, me gustan las guerreras del K-pop, ahora mismo están bastante de moda. Y dije, vamos a probar. Y la verdad que por suerte la gente lo ha recibido muy bien y trabajo con unas chicas maravillosas. Entonces, la verdad que...
0: Ten tanto tirón y tanto calado que engancha enseguida, porque este año hubo dos espectáculos de estas de las guerreras del K-pop, ¿no?
1: Sí.
0: Por aquí, por Vigo. Y un de ellos... ¿Quién es que está? Un actor do Rey León do espectáculo este que está permanente en Madrid, ¿no?
1: Sí.
0: Sí. O sea, que
1: sí, en uno de ellos sí que está, es uno de los actores, sí.
0: Sí. Un modelo, bueno, bastante a replicar o algo que le gusta moito a xente no resto de España, porque este es en un...
1: Le gusta en el resto del mundo, es que ya te digo, es algo mundial. O sea, claro. Yo la verdad que lo ves en cualquier... ciudad, ya no fuera, o sea, fuera de España y demás, yo lo veo y hay un montón de gente que le gusta, que se disfraza de las guerreras o incluso con espectáculos, o sea, es que es increíble.
0: Y la música es realmente bonita, ahora escoitaremos Golden, que es hit, ¿no?
1: Sí, es el hit de ellas, sí. A ver, a mí personalmente me gusta el K-pop, entonces no puedo ser muy, muy objetiva, pero sí, la música... Aunque tú no escuches K-pop normalmente, es movida la letra que dice, o sea, si tú y demás, es muy bonita. Entonces, a la gente le gusta.
0: ¿Qué vamos a contar? Fuchicade ahora en internet, busca de cualquier cosa sobre K-pop. Que tenías muy buen espectáculo este domingo.
1: Muchísimas gracias.

0: Ahora sí. Me acabo de localizar, Dios mío. Esta canción suena cada 2x3 en la radio, ¿no? Vale, pues esta es la historia.
1: Es una canción sobre quiénes somos y qué vamos a hacer después.
2: Y vamos a cantarla en vivo por primera vez hoy.
0: Pues hala, domingo a tarde tendrás un plan. Estas dieron conciertos por aquí, por La Guardia, por Rayas Marín, por Pontevedra. Parece que son las únicas en Galicia que fan este show, así que tendrás una oportunidad muy chula. Fuera de Galicia ainda no salieron y ainda que tuvieron alguna chamada.

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Aquí Boiza. Quiero enviar un saludo primero que nada a todos los oyentes de Radio Valladares que estén ahora mismo escoitándonos. 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

0: Ey, ¿qué pasa, Murdoch?
1: ¿Qué pasa, Jamás? A ver, tío, vais a tomar unas copas.
0: Vais pitando que me está choviendo una sala, tío.
1: Pues veña, apura, que esto se calienta.
0: Venga, fago escala no señarís, estoy ahí en 20 minutos.
1: Vémonos agora, meu.
0: Venga, hermano, veis.

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A partir de un sorteado tradicional de Peña Parda en 5x8, un compás coso, casi inexistente en el folclore de Europa Occidental, Pablo Martín Jones construye una peza donde la transmisión oral y el descubrimiento serán la mano.

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y por allí que vuelven a publicar los primeros discos de Ten CC. Y recordéis un dos meus discos favoritos por aquellos días, Dreadlock Holiday. Y recuerdo que os escuché a primera vez gracias al legendario Jesús Ordovás, en la mítica discoteca MM de Madrid, a que luego sería Orrocola, Sacho Beu. 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